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1: Bueno, espero que me dejen venir de vez en cuando a saludar, pero bueno, si ya están en el campo va a ser más complicado. Y si noto que son los últimos momentos, sí, es verdad que hay un momento emocionante, pero bueno, luego la gente se va despidiendo. Cosas que ya me han pasado otras veces, pero esta vez es especial porque al final todos intuimos que esto es definitivo. Y me voy contento, ¿no? Es verdad que siempre nos ponemos un poco sentimentales y nos ponemos un poco, es emocionante para mí. Estás desnudo ante los éxitos, ante los fracasos. Espero que piensen que, bueno, que en algún partido han disfrutado con mi equipo. Eso ya es suficiente. Yo creo que ha habido partidos en los que hemos disfrutado y yo me alegro por eso y espero que me recuerden por eso. Que no me tengan en cuenta aquel partido que perdimos. Pero aquí es donde más me he sentido reflejado, cuando más me he visto reconocido. Y luego encima siempre he sentido el impulso de toda la gente que he tenido aquí detrás de mí trabajando. Algunas le leían a los jugadores que decían, en el Atleti son todos un clan. Efectivamente, somos un clan.
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1: Fuera cuando fuera el partido o fuera como fuese la clasificación, como tú dices, ese es un partido para mí el mejor partido de la Liga Sobal. Encima con las connotaciones que tiene este, pues más todavía, ¿no? Yo creo que recibimos aquí en casa a un gran equipo que igual que nosotros ha estado en main round de Europa y ha llegado con opciones de ser segundo hasta el final y van a venir con la idea de ganar y de llegar al final de temporada con esas opciones de intentar ser segundos.
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2: Sí, la verdad que sí, al final, las veces que jugamos allí siempre nos suelen poner las cosas muy difíciles y suelen ser partidos bastante duros. Y creo que hicimos un partido bastante correcto desde el inicio. Salimos con esa renta de +4 que creo que es importante y nada, luego de cara al partido que tengamos aquí, pues yo creo que seguirá un poco la línea del planteamiento que tuvimos, corregir algunos aspectos que sí que es verdad que ellas supieron aprovecharlos y nada, intentar eso, terminar aquí y cerrar la eliminatoria.
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1: Que afrontamos con el máximo de la motivación y ilusión por empezar a darle la vuelta a la serie. La suma de los dos partidos en las medias, hemos anotado más de dos de tiro libre que ellos, hemos reboteado más, hemos dado más asistencias, incluso uno de los partidos que hemos perdido hemos valorado más que el rival, pero la diferencia en los dos primeros partidos con el tiro de tres puntos es abismal. Necesitamos hacer otro tipo de tiros que nos aumente el porcentaje. Nuestra sensación después de ver los partidos es que estamos más cerca de la victoria de lo que pueda parecer.
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aquí estamos, andando oscura por las vías. Llegamos enseguida, dando la vuelta a la esquina hasta los matorrales y la estación de la colina. Estoy con una polilla con su luz. Le doy un beso a mi botella, pero bueno, estoy pensando que debería estar tú, pero no pasa nada. No veo nada, y menos si quisiera.